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buenos días. Desde ahora y hasta la una de la tarde tomo el control de esta radio. Agradecido como siempre con mi Dios el Todopoderoso por darme otra oportunidad de estar acá con todos ustedes. Desde ahora, DJ Negro está contigo. Dale, ponte pa' mí. A través del 809-524-6342. Ahí está ahora la pica el negro, ¿eh? Vamos a activarnos.

Bueno, sigue DJ Negro levantando tu ánimo este miércoles, mitad de semana. La mejor manera de despertar es sintonizar esta radio imparable. Sigue la mega 105.1. DJ Negro haciéndote compañía a esta hora, ¿eh? Qué rico. Buenos días, buenos días. Ey, hola. ¿Despertaste ya? Actívate.

Feliz miércoles para todos. Seguimos por la Mega 105.1 en este bello miércoles. Sí, activándote desde bien temprano. Y llegan las calientitas.

de las temperaturas en República Dominicana y el resto de las regiones caribeñas. Esto es debido al avance del verano, pero en los próximos meses se establecerá un panorama más sofocante por el fortalecimiento del fenómeno del Niño, Ya ustedes saben, así está... las informaciones climáticas de hoy, miércoles 15 de julio de este año 2026. Te invito a que sigas pegado ahí a la Mega 105.1, porque en breve siguen las calientitas. Eso es para que te levantes bien informado. Quédate ahí con la Mega, la que se pega. DJ Negro sigue aquí dándote lo que te gusta a nivel de música urbana y activándote, levantando tu ánimo desde bien tempranito. Actívate conmigo. Dale play a la Mega. Prende, sube.

0: Buenos días.
1: Nuestro amigo Sócrates Peña, el loco de Yoya, activo como siempre con la que manda la mega 105.1, la estación que te prende. Me escribe acá nuestro amigo DJ J. Álvarez desde San Juan de la Maguana. Me dice, negro, colócame No Me Quiero Casar de Bad Bunny. Vamos a darte eso, mi hermano, DJ J. Álvarez en la casa. Desde San Juan, pegado a la mega, disfrutando también de este verano pegajoso de esta radio, ¿eh? Imparable, sigue el negro, actívate, recuerda, a nivel del 809-524-6342, la mega línea y el mega WhatsApp. Actívate, dale.
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Seguimos pasando la chévere con la Mega 105.1. A las 9:20 llegan a las calientitas para que te mantengas bien informado, ¿eh? Te levantes con ese ánimo. Ya tú sabes, las 9:20, las calientitas para que te levantes bien informado por la Mega 105.1. Y el negro sigue dando en el centro en este miércoles.

para que te levantes bien informado. Una sección para seguir marcando la diferencia, tú sabes, en tu radio. ¡Wow! ¡Qué chévere! Seguimos ahí con la Mega 105.1, la estación urbana del sur dominicano. Bueno, dentro de las calentitas, las principales figuras de las grandes ligas desfilaron ayer martes por la tradicional alfombra roja del Juego de Estrellas, una de las actividades más esperadas de la semana del All-Star, celebrada este año en Florida. Ya ustedes saben, entre los peloteros que participaron en el recorrido estuvieron los dominicanos Juan Soto, Junior Caminero, Otto López y Christopher Sánchez, quienes caminaron junto a sus familiares antes del clásico de mitad de temporada. También desfilaron jugadores de renombre como Mickey Thau y también Justin Belander, también Luis Álvarez y Wilson Contreras, además de otras estrellas de la MLB que fueron también recibidas por cientos de aficionados apostados a lo largo del recorrido. Ya ustedes saben, manténganse ahí pegado a la Mega 105.1, las calientitas, para que te levantes bien informado. Una excepción a tu

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Abrazo para él y mi pana, el menor. Ahí está el fuerte también, de lo mío personal. Dímelo, Ángela. De la mía, Nicauris. Activa. Con la que manda la.

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1: Quédate pendiente ahí con la Mega 105.1, la estación urbana del sur dominicano, porque a las 10:20 voy a decirte ya de qué vamos a hablar el día de hoy, ¿eh? Así que quédate ahí pendiente con la Mega, la que se pega. Esto

abrazo para todos los míos, los que están dentro y fuera del país, los que están activos ahora mismo con la Mega 105.1. Desde la diáspora se reporta, como siempre, mi amigo Rafaelito Sánchez en el Boogie Don Bronx. Ahí está también mi pana Sócrates Peña, el loco de Yoya, en la mera mera crema de los Estados Unidos. Saludos, Mella, la gente mía de Juan Barón. Ay, ay, ay. Saludos para la consentida, que es de la mía también. Seguimos conectados con la Mega 105.1, la estación urbana del sur dominicano. Recuerda que a las 10:20 vamos a conocer el tema del día de hoy, de qué vamos a hablar a partir de las 11 de la mañana. Quédate ahí, pegado a la Mega.

de Sebastián Yatra en combinación con Mike Tower. Oye, un tema que va a permanecer siempre. Muy bonito ese tema, ¿eh? Buenas letras, buena composición, buen ritmo. ¡Wow! Sonando por la imparable La Mega 105.1, la estación urbana del sur dominicano. Precisamente 10:20. Vamos a conocer ya de qué vamos a hablar el día de hoy. Claro, mucha gente activándose, preguntándome, negro, dame el tema, negro, para darte tu opinión de inmediato. Muchas gracias a todos los que están ahí pegados, esperando a que el negro se desahogue y le envíe desde ya el tema del día de hoy. Tema del día

0: hablar en el día de hoy. Sí, vamos a conectar con toda la diáspora, toda la gente que está ahí, como siempre, activo a nivel de la Mega 105.1. El tema del día de hoy: un hijo debería perdonar a su padre si lo abandona. Un tema bastante complicadito, ¿eh? Pero quiero saber tu opinión y envíamela desde ya a través del 809-524-6342. Reitero, un hijo debería perdonar a su padre si lo abandona. Quiero conocer tu opinión. Dale, para debatirlo a las 11 de la mañana, justamente cuando debatimos el tema, ¿eh? Así que actívate con la Mega 105.1, la estación urbana del sur dominicano. DJ Negro sigue, ey, dándote todo lo que te gusta a nivel de música urbana por la Mega, la que se pega en este verano excitante. Dale con todo, DJ Negro, prende.
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0: días, ¿quién tengo por aquí? Hello.
1: Hey, buen día, hermano mío, buen día, hermano mío.
0: Buen día, mi hermanito.
1: Felicítame ahí a la niña Liaris Maciel Medina.
0: Hey, pero
1: hija, que está de cumpleaños hoy. Dame ese favor, negro. Dámele ahí un payoleo.
0: Repite otra vez, mi hermanito. Adelante. Ey, dale.
1: Hey, buen día, hermano mío, buen día, hermano mío. Felicítame ahí a la niña Liaris Maciel Medina.
0: Liaris.
1: Mi hija, que está de cumpleaños hoy. Dame ese favor, negro. Dámele ahí un payoleo.
0: Liaris Maciel Medina, de cumpleaños el día de hoy. La hija querida de mi pana Cuquito Peluquería está de happy baby. Así que bendiciones para ella. Ahí la felicita a su padre. Ya escuchamos a su padre felicitando a su hija ahí. Es de lo mío, Tuve el placer de conocerlo, Cuquito Peluquería. Tremenda persona. De verdad que sí. Un placer, hermano. Saber que usted está ahí tranquilito. Ey, tremendo potencial de persona, Cuquito Peluquería. Ay, ay, ay, ay, ay, ay, ay. Amigo de nuestro amigo Franklin 22 también. Sí, Franklin, cuando tú conozcas a Cuquito Peluquería, te darás cuenta el hombre que es una tremenda persona, afable, tú sabes, muy cariñosa, humilde, sobre todo. Pana de Checo también, de lo mío personal, Checo. Abrazo para él. El Sin Sánchez también, el Topo Boy, que siempre están ahí conectados con la Mega 105.1, la estación urbana del sur dominicano. Recuerda, a las 11 llega el tema del día de hoy, donde vamos a hablar un tema, óyeme, muy delicado. El tema que vamos a tratar, si un hijo debe perdonar a sus padres si lo abandona. ¿Qué tú opinas? Dame tu opinión a través de nota de voz al 809 524-6342. DJ Negro, sigue aplicándole en este miércoles. Dale con

0: este miércoles sigo levantando tu ánimo por la que se pega la Omega 105.1 de Empresas Radiofónicas. En breve ya vamos a tratar el tema del día de hoy. Voy a comerciales, vengo ahora, no te me cambies.
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0: 3, antes escuchando La Mega 105.1, la estación urbana del sur dominicano y este Empresas Radiofónicas. Ay, ay, ay, ay, ay, ay, ay, ay, ay, ay, ay, ay, ay, Negro, el ataque a esta hora. Adueñándome completamente de los ratings por la más pegada, La Mega, la que se pega. Estamos claros, ¿eh? El contacto habilitado desde ya, 809-524-6342. Hoy llega el tema del día de hoy. Sí, tema un poco complicadito, sí. Le da a uno, óyeme, hasta ganas de llorar, sí. Pero imagínate, el perdón es muy bien, es muy bonito, porque Dios hasta perdona. Dios perdona, ¿eh? Y lo hace de todo corazón. Entonces, ¿por qué los seres humanos no podemos perdonar? Entonces, vamos a tratar un tema bastante complicado. Un hijo debería perdonar a sus padres si lo abandonan. Yo quiero tu opinión a través del 809-524-6342. Vamos a debatir ese tema durante una hora. Así que actívate con La Mega 105.1, la primera estación urbana del sur dominicano. Vamos a habilitar el contacto ya a la gente que está escribiéndome a nivel del Mega WhatsApp y enviándome su nota de voz. Vamos a esto, dale.
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0: Vamos a escuchar la opinión de este pana, sí. Que le pasó algo similar. Sí, adelante, buenos días. Hola, hello, adelante.
2: Soy tu papá, mucho gusto. Ah, chócala. Me dio la vida, le vi las uñas y respiré. Porque sus uñas eran igualitas a las mías. Me parezco a él, yo no me parezco tanto a mi mamá. Pero no lo quería, no lo amaba, no lo respetaba. Y por supuesto no tenía ningún tipo de admiración. Al cabo de los años, perdoné a mi papá. Porque yo puedo llegar a ser lo que sea en la vida, pero si tú a mí no me das la vida, yo no estaría aquí. Chócala. Pero el cariño, el amor, el respeto y la admiración se ganan. Cuando nació mi primera hija, Jimena, como tú, y la vi chiquita, mi mente me dijo, pinche jefe cabrón, güey, ¿cómo me pudiste dejar así, cabrón? Pero nunca le dije nada. Porque yo no me cuento las historias tristes, yo me cuento las historias bonitas. Yo quiero en la sala de mi casa tener una foto con mis papás. Conseguí la foto en mi cumpleaños hace 3 años. Y dije, papá, gracias por la foto, ¿qué puedo hacer por ti? Y mi papá me dice, hijo, quiero que vayas a donde yo crecí. Tú, yo y mi nieta Jimena. Ah, vamos. Fuimos, pero quiero que me dediques 3 días. No celular, nada, quiero que estés conmigo 3 días. Yo el tercer día le pregunté a mi papá, ¿cómo te la has pasado? Han sido los mejores 3 días de mi vida. Me contó cómo le pegaban a él, qué le hicieron, todo lo que le pasó en su vida. Cómo pasó y por qué él era tan duro. Te voy a decir algo que pocas personas lo van a entender, pero todos lo entenderemos en su momento. El amor tiene muchas definiciones. Mi definición favorita de amor, para mí, y la aprendí de mi papá, amar tanto a una persona significa a veces irte, porque si te quedas, le haces más daño.
0: Bueno, ahí escuchamos ya las palabras de uno, de un amigo que fue prácticamente, que ha sido afectado por lo que vamos a tratar el día de hoy. Sí, recibió el abandono de parte de los padres. Sí, ahí escuchamos su testimonio. Así que yo quiero que me des tu opinión a través de nuestro contacto 809-524-6342. Vamos a conectar con mi amigo Sócrates Peña, el loco de Yoya, que está ahí en contacto, siempre pasándola bien con La Mega 105.1. Dale, Sócrates.
3: DJ Negro, buenos días.
0: Buen día, príncipe.
3: La Mega, la que se pega aquí en la mera crema de New York. DJ Negro, un tema un poquito complicado.
0: Sí.
3: Perdonar a nuestros padres si fuimos abandonados en el ayer.
0: Sí.
3: Dependiendo las circunstancias, es que los podríamos perdonar.
0: ¿Cómo sí, cuáles, hermano? No.
3: Si el padre abandonó sus hijos, tanto el padre como la madre abandonaron para irse a los vicios. Ya sea tanto de juego, el alcohol o cualquier otra cosa, o sustancias.
0: Ay, ay, ay.
3: En cosas así no deben de ser perdonados. Por eso es medio complicado. Y hay cosas que quizá uno no sabe lo que pasaron ayer para ser perdonados mañana. Pero si es por cosas, abandono, no querer mantener los hijos, irse a los juegos, vagamundería, no deben ser perdonados. Muchas bendiciones. Saludos para los míos. Los quiero, los amo y los adoro. Sócrates.
0: Muchas gracias, mi hermano. Sócrates Peña, el loco de Yoya. Recuerda, estamos tratando este tema. Si un hijo debería perdonar a sus padres después de ser abandonado. Yo quiero tu opinión a través de nuestro contacto 809-524-6342 a las 11:20. Retorno para seguir debatiendo este tema. Quédate con la Mega 105.1, la estación urbana del sur dominicano. Prende, dale con todo.

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4: 11 con 20 minutos. Seguimos debatiendo el tema del día de hoy. Está, óyeme, bien complicadito, pero hay que perdonar, Sí. Y más cuando uno lo hace de todo corazón. El perdón libera, el perdón sana. Ya tú sabes. Actívate con la Mega 105.1, la primera estación urbana del sur dominicano. Seguimos debatiendo el tema del día de hoy. ¿Perdonarías a tus padres si te abandonan? Yo quiero saber tu opinión. Así que actívate conmigo. Dale.
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4: Adelante, buenos días, hola.
5: Buenos días, DJ Negro. Buenos días, la consentida de este lado.
4: De la mía,
5: bueno,
4: dímelo.
5: DJ Negro, mi opinión es la siguiente.
4: Dale.
5: Si la causa, el por cual su papá lo abandonó,
4: ajá,
5: vale la pena, se puede perdonar. Pero si fue por abandonarlo, por cobardía, pues yo no estoy de acuerdo con que lo perdone. Esa es mi pequeña opinión.
4: Ok, la consentida de Juan Barón, la hija de la milla. La gente mía activo ahí, ni San Juan Barón. Están pegados esos dos pueblos ahí. Sí, tuve la oportunidad de ir a conocer a la milla, la consentida. Oye, me pasé un día agradable. Ay, ay, ay, ay, ay, ay, ay, ay, ay, ay, ay. Todavía recuerdo ese momento, Mella. Seguimos pasándola bien con la Mega 105.1. El Negro sigue estremeciendo tu ánimo esta hora por la estación que se pega y en este verano pegajoso, Bastante terrible que está el calor, Dios mío. Ay, ay, ay, ay, ay, ay, ay, ay, ay. Está agotador. Seguimos debatiendo el tema. Adelante, buenos días. 809-524-6342. ¿Quién tengo por aquí? Hola, hola, hello.
5: Buenos días, DJ Negro. Bendiciones,
4: la
5: el
4: mía.
5: Negro con la Mega. ¿Por qué? Porque la Mega se pega. Bueno, DJ Negro.
4: Dímelo, Mega.
5: La opinión mía hoy es un hijo puede perdonar a su padre.
4: Ajá, sí.
5: Porque no se sabe el motivo del abandono.
4: Una realidad.
5: ¿No me entiendes?
4: Sí.
5: No debe de haber ningún rencor.
4: Ay, ay, ay, ay.
5: Porque todo en la vida tiene solución, menos la muerte. Pero un hijo debería de perdonar a su padre. Por más grande que sea el error que lo haya abandonado, su motivo tendría él para hacerlo. Pero, vuelvo y te reitero, yo, siendo un hijo, por más doloroso que sea, yo perdonaría a mi padre. ¿Por qué? Porque si el padre muere y él se queda con esa culpa de decir, mi papá me abandonó, murió, yo no lo pude perdonar, no.
4: Qué fuerte, qué fuerte.
5: Si Dios perdonó mil veces, ¿por qué yo no he de perdonarlo? Esa es mi opinión, la presidenta, la Mella.
4: Muchas gracias, Mella, por su opinión. Seguimos debatiendo el tema del día de hoy. Mucha gente me escribe y me dice, Negro, no hay justificación ni perdón para una madre o un padre que abandona un bebé o un niño o una niña. Es importante.

0: la línea, está sonando. Hello, buenos días, hola. Hello.
1: Buenos días, negro.
0: Adelante, buenos días, ¿con quién hablo y de dónde? Dímelo.
1: Le hablo a Richie, aquí, de la Rica.
0: Ok, hermano mío. Ok, hermano mío, está bien empapadito del tema, ¿verdad? Dame tu opinión.
1: Sí, claro, mi hermano, claro. Es que es imperdonable realmente. ¿Cómo tú, como padre, puedes abandonar a un hijo?
0: Sí, es fuerte.
1: ¿Qué puede hacer? Ah, tome. Tú perdonas a tu papá porque él te abandonó. Pero el amor no es así. No es el mismo amor, no se pierde. No se cosecha. Si tú tienes un hijo, aunque tú te dejes de tu mamá y no tengas una buena relación o lo que sea, o tú pasas tu problema, tú no lo tienes que abandonar la vida entera. Tienes que buscarlo, ¿vale? Es fiscal y ese muchacho, ¿por qué es la razón? Y usted se fue. Pero ¿cómo tú crees que en el caso de mi mujer, mi papá, mi hermano y yo, no abandonó, cuando chiquito? Pero él tenía nosotros, que tuvo una hija,
0: ajá,
1: que vivía cerca de nosotros, iba siempre a visitar a esa muchacha, a nosotros. Entonces, nosotros perdonamos ellos dos, pero no, ¿verdad? Es un fallo, ¿verdad?
0: Ok, ok, viene siendo el caso que estamos planteando. Tú fuiste afectado también a sí mismo.
1: Claro, mi hermano.
0: Ah, ok, hermano.
1: No llevo nada, no llevo rencor, no llevo nada.
0: ¿Y entonces?
1: ¿Cómo puede crear una distancia?
0: Ajá.
1: Una distancia de la vida. Tienen que enfrentar la realidad y sus hijos buscarlo siempre, a pesar de lo que está ahí.
0: Pero dime algo, ¿lo perdonaste, sí o no?
1: Sí, lo perdonamos, pero que la
0: moto
1: es
0: mía. Ah, ok, hermano, ok. Ok, hermano. Bueno, pues muchas gracias por su opinión, hermano mío. Lo importante fue que lo perdonó, porque el perdón sana. Sí, más cuando uno perdona de todo corazón. Es complicado, sí, el tema. Pero quise debatir este tema, sí, para saber la reacción de la gente que opina a través del 809-524-6342. Seguimos debatiendo el tema. Dame tu opinión. 809-524-6342. ¿Quién tengo por aquí? Hello.
2: Michel Negro, el único negro de Canoa, Barahona.
0: Dímelo, mi hermano.
2: En sintonía. Amiga.
0: Gracias, hermano. Gracias.
2: Michel Negro.
0: Dímelo.
2: Hay algunos que perdonan,
0: ajá,
2: a su padre o madre que lo abandona, pero hay muchos que toman odios,
0: ay, ay, ay,
2: repudios.
0: Sí, suele pasar eso.
2: Por el abandono. Porque los niños, cuando están chiquitos, no se abandonan, ¿me entiendes? Hay que darle su apoyo. Llueva, trueno, vente, hay que darle su apoyo, ¿tú me entiendes?
0: Sí, sí, sí.
2: Después, algunas veces, ese hijo que usted abandonó es un alguien en el futuro, ahí los padres de una vez lo buscan, ¿tú me entiendes? Y así no es. Que pase buena.
0: Gracias, mi hermano. Tony Melo de Estebaní, dándome su opinión. No te muevas porque a las 11:35 seguimos debatiendo el tema del día de hoy. Quédate con la Vega, voy a comerciales.
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0: El tema del día de hoy: ¿perdonarías a tu padre o madre si te abandonan? Quiero conocer tu opinión a través del 809-524-6342. Déjame felicitar ahí a la niña Liaris Maciel. Liaris Maciel Medina, que está de cumpleaños el día de hoy. Esa es la hija hermosa, la hija preciosa de mi amigo Cuquito Peluquería, la gente mía de Neiva, que están, como siempre, en contacto con la Vega 105.1, la primera estación urbana del sur dominicano. Seguimos debatiendo el tema. Dímelo. Envíame tu nota de voz a través de nuestro contacto. Pueden llamar también directamente a la misma vía o darme, sí, tu opinión a través de mensaje de texto. Ya tú sabes, 809-524-6342. Vamos a conectar con mi amigo Franklin 22. ¿Qué me dice Franklin 22? Vamos a escuchar su opinión. Adelante, buenos días, hermano.
1: Buenos días para todos. Franklin 22, el que controla la 22 de Grita en el asfalto. DJ Negro.
0: Dímelo.
1: En verdad, ambos padres, madre y padre, tienen el mismo porcentaje de responsabilidad con sus hijos.
0: Claro,
1: cuando
0: que sí, hermano.
1: Traen un hijo al mundo, cuando procrean un hijo.
0: Así es.
1: Obviamente, hay un porcentaje menor de abandono de la madre hacia un hijo. El porcentaje de los padres es mayor. Pero padre y madre son importantes los dos, dependiendo de su responsabilidad que hayan tenido con sus hijos. Yo entiendo que sí, el Señor Jesucristo perdonó y nos enseñó a perdonar. Hay que perdonar, porque no podemos usar nuestro corazón como basurero, como un baúl para guardar basura. Si usted no perdona, usted está guardando basura en su corazón. Ahora, de que usted a ese padre o esa madre que lo haya abandonado, después que lo perdona, no tenga esa, vamos a decir, confraternidad con ellos o ese compartir con ellos así, mera, como dice Sócrates, está bien, pero hay que perdonar, porque así usted limpia su corazón. Y cada quien que cargue con su culpa o su responsabilidad, pero hay que perdonar. El perdón es muy bonito. Y usted, cuando usted perdona, usted libera carga negativa de su cuerpo. Está dicho. ¡Nos fuimos!
0: Gracias, hermano, por su opinión. Sí, bastante interesante la opinión de nuestro amigo Franklin 22. La gente que se conecta, como siempre, a nivel de la web Mega 105FM.com desde San Pedro de Macorís. Activo siempre con la Mega. Es que hay que perdonar, y más cuando uno perdona de todo corazón. Es que el corazón limpia. El corazón se limpia automáticamente cuando uno perdona. Ay, ay, ay. Eso es como una carga que uno lleva. Sí, por eso que cuando también las personas quieren desahogarse, hay que permitirle que se desahoguen. Sí, porque eso limpia. Automáticamente usted se desahoga, usted lo escucha. Hey, uno se transforma, claro. Como que siente como esa paz, esa tranquilidad. Cuando uno quiere comentar algo y se desahoga, es el mismo caso, perdone. No importa las circunstancias. Imagínese, Dios mío. Ay, ay, ay, ay, ay. Nadie quiere pasar por ese caso, pero las cosas son así. Ya tú sabes. Seguimos debatiendo el tema. Dame tu opinión. 809-524-6342. La gente que también está ahí a nivel de la Vega desde Santo Domingo, nos escribe nuestro amigo Auris. Un abrazo para él, mi hermano. Gracias por estar en contacto. Me dice Negro, salúdame a Damián y a mi pana El Menor, que andan ahí quemando gasolina contigo. Sí, siempre activos con la Vega 105.1. Me dice, pasé solamente para saludarte, Negro. Muchas gracias, mi hermano, por estar en contacto con la Mega 105.1. Dame tu opinión. Adelante. ¿Quién tengo por aquí? Hello.
2: ¡Feliz martes! ¡Tengan todos! Hey. A los internacionales, ese gran público que se gasta.
0: ¡Feliz miércoles, mi hermano!
2: Negro, a través de la Mega 105.1. Negro,
0: dímelo.
2: El tema del día de hoy va conmigo. Yo estuve mi padre, pero mi padre nunca me dio nada en lo absoluto.
0: Ajá.
2: Luego, él enfermó, y cuando enfermó, quien más lo ayudó a él en su enfermedad fui yo.
0: Muy bien.
2: Le di un derrame cerebral, olvidó todo. Y de la única persona que se acordaba cuando estaba enfermo era de mi persona. Es decir, yo lo perdoné.
0: Bien, porque lo ayudé.
2: Malo era que no lo había ayudado, cosa que yo no recibí de él nunca ni una medicina. Fue tan tarde que duramos más de 30 años sin vernos, y cuando yo lo vi, que lo saludé, ni me reconocía. Yo solamente tengo hermanos de padre, de madre no tengo, y mis hermanos me tenían aislado. Luego que pasó eso, mis hermanos me buscan. Así es que, mi gente, perdonen y sigan con la Mega 105.1 con el Negro. Perdonen de verdad.
0: Gracias, mi hermano King del Transporte Larry Paloma. A las 11:45 seguimos debatiendo el tema. Tranquilo, no te muevas.

0: ¿Cómo es esto? Seguimos con el tema. Dame tu opinión a través de el tema que estamos debatiendo el día de hoy. ¿Perdonarías a tus padres si te abandonaran? Quiero saber tu opinión, ¿eh? Así que déjala caer ahí a través del 809-524-6342. Adelante, buenos días. ¡Ey, ey!
1: ¡Ay, mamacilla! La mega, la que se pega, dijo la mella. Oye, todo rima.
0: De lo mío.
1: ¡Ay, mamacilla! Hermano.
0: Dímelo.
1: Ese tema es fuerte.
0: Sí, es fuerte, sí.
1: Porque cuando los padres somos responsables, ajá, como yo.
0: Sí.
1: Yo mismo lo puedo decir. Uno dice que no se puede perdonar. Porque ¿Por qué usted tiene que tener un hijo y después abandonarlo?
0: Sí, es una situación fuerte.
1: Después lo cría otro, con la edad de lo que usted no le pudo dar, la educación, lo que necesitó en sus primeros años, lo agarró para empezar a caminar. No merece perdón. Para mí no merece perdón. No sé para otros. Porque ahí no puede haber justificaciones. Y que no, que yo tuve que hacer esto, que yo tuve... No. No merece perdón un padre que abandona a un hijo o los hijos. Es cuando... ¡Ay, mamá! Sí.
0: Es un poco complicado, sí, es una realidad, un poco complicado. Pero hay que perdonar, y si lo haces, perdona de todo corazón, ¿eh? Ya tú sabes. Dame tu opinión, 809-524-6342. Adelante, buenos días.
2: Buenos días, mi hermano DJ Negro, testigo de este lado de Ultramar, Carolina del Norte, condado de Mecklenburg.
0: Ay, ay, ay, ay, ay, ay, ay.
2: La pregunta, si un hijo debería de perdonar a sus padres después de abandonarlo.
0: Sí.
2: Depende, DJ Negro, las circunstancias de la vida. ¿Por qué lo había abandonado? Si el papá estaba en olla frenando en el aro.
0: Ay.
2: O tenía circunstancias. Un bebedor, un alcohólico, un drogadicto. Si tenía esos esas cadenas arrastrando, ay, algo ay, así, ay, que ay, no ay, podía darle el sustento de mantenimiento de su hijo.
0: Ajá.
2: O era un charlatán. Bueno, depende de lo que sea, depende de dónde venga el agua del río. Si venga de la montaña, venga del manantial. Depende, mi hermanao, DJ Negro. Esa incógnita, ese acertijo te lo voy a dejar de ver. Pero si el hijo lo quiere y quiere buscando a su padre, hay que perdonarlo, ¿sí? Si el hijo le hace falta a su padre, el calor de su padre, se le perdona, y depende de las circunstancias de lo que haya pasado en la vida anterior. Bueno, esa es mi opinión, mi hermano DJ Negro. Dale.
0: Gracias, mi hermano Titico, desde Carolina del Norte, la gente de la diáspora, conectado ahora mismo a nivel de la web, mega105fm.com.
3: Buenos días, DJ Negro. El hombre de los 105.1 de Mega, dominando la audiencia a través de Mega 105.1. Claro que sí, no debe de ver ninguna cosa adversa a través de los padres, debe de perdonarlo, claro que estamos totalmente de acuerdo. Y viceversa, y los padres a los hijos también. Claro que yes.
0: Gracias, mi hermanito. En breve seguimos debatiendo el tema, tranquilo. No te muevas. Sí. Mega.

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1: Seguimos por la número uno, la Mega 105.1, la estación urbana del sur dominicano, debatiendo el tema del día de hoy. Un hijo debería perdonar a sus padres si lo abandonan. Damos tu opinión. Sí, quiero saber tu opinión. Es importante tu opinión, ¿eh? Así que suministramela a través del 809-524-6342. ¿Qué dice mi amiga, la chica dorada de Teneiva, conectada también con la Mega? Buenos días. Adelante. Hola. Hello.

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1: Bien, de la mía, gracias por tu opinión. 809-524-6342. Estamos ya finalizando el tema, así que envíanos tu comentario a través del 809-524-6342. Adelante, ¿quién tengo por aquí?
2: Muy buenos días, DJ Negro.
1: De lo mío,
2: opinión es que sí, sí. Los padres merecen que uno los perdone, los hijos los perdonemos. Depende, no importa lo que haya pasado ni algo ocurrido, siempre los padres merecen un perdón porque nos dieron la vida, fueron los que nos procrearon. Yo estoy de acuerdo que sí, que se debemos perdonarlo, el que haya pasado por eso.
1: Ok, mi hermano, muchas gracias por tu comentario. 809-524-6342, adelante, hola.
3: Buen día, mi querido amigo DJ Negro.
1: Buenos días.
3: Claro, claro, no hay que cargar con gente. Y más si son tus padres. El Señor es claro en su palabra. Honra a tu padre y a tu madre y tus días serán alargados. Ahora, eso no quiere decir de que haya compatibilidad entre ustedes. Sí se puede perdonar, pero tú por tu lado, yo por el mío, porque realmente el resentimiento queda detrás. O sea, queda en el fondo algo de por qué me abandonaste. Pero si tú eres un buen hijo, y independientemente de, pues tú perdonas a tu padre, porque total ya tú tienes dos padres que fueron los que te criaron, o una abuela o un abuelo que se encargaron de ti. Entonces, tú perdonas a tu padre, él se queda en tu lado y yo en el mío. Y cada quien sigue su vida feliz. Pero no llevo la carga de llevar a una persona encima de mí, porque eso está contra las leyes del Señor. Pero sí, se perdona, claro que sí. Y él se queda en su lado y yo en el mío, para que haya más claridad, como dice.
1: Perfecto, muchas gracias. Con este ya cerramos el tema del día de hoy. Gracias a todos los que dan su opinión a través de la Mega 105.1, la Estación Urbana del Sur Dominicano, y envían su nota de voz a nivel de nuestro contacto 809-524-6342. A las 12 llega Salta con Reggaetón. No te muevas, sigue con la Mega. El miércoles está bonito, está sabroso. DJ Negro contigo, estoy pegado a la Mega 105.1. Contigo hasta la 1, dale.

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12:21 minutos. Buen provecho, feliz almuerzo. 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

0: 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No te me muevas.
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Imparable sigue esta radio. Mucha gente a esta hora reportándose como siempre. Saludos para el Popilo, activo desde bien tempranito, gozando de la Mega 105.1. Está ahí en contacto, está pasando la chévere. Mi panita Ángela, también de cumpleaños el día de hoy, de la mía. Me informa que está recibiendo el día de hoy su número 35. Está pegada con la Mega. Dale, dale. Sigue corriendo el tiempo, 12:35. Buen provecho para todos.

0: Aquel chamaquito que empezó en Villa Kennedy, Santurce, Barrio Obrero, llega a la casa de DJ Playero en ese apartamento de arriba. Ahí cambiamos la historia. Ahí recuerdo cuando Playa me dice: me gusta lo que estás haciendo, sigue disparando. Y el chamaquito dice: y es que la gente lo sigue mirando, el estilo que sigue gritando, acabando, chocando, viviendo, gozando, bailando, sin oído que mueve la gente, la pista se pone en andesa. La cuando se acaba, lo tengo en la mente. No quiero que siga los falsos cantantes que no se merecen respuesta. Yo quiero que pueda seguir escuchando la fuerza que sigue rompiendo, pues si me tengo un disco todos los niveles. Pregunta: ¿qué?
1: What's my name, pa? Dile tu nombre.
0: Playero así me mira y me dice: ¿cuál es tu nombre? Y el chamaquito dice con mucha seguridad: grábate bien mi nombre, que algún día el mundo entero me va a conocer, baby. Y esa es la confianza que nos da el barrio, oye. No es ego, es seguridad lo que nos da el barrio. Los que venimos de abajo, luchando, así caminamos confiados. Y el chamaco viene así. Y Playa le dice: ¿cuál es tu nombre? El chamaco dice: mi nombre es el Sigrid.

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Música de Tony Dice sonando por la Mega 105.1, la estación urbana del sur dominicano. Ey, muy duro este tema. Un clásico que no pasa de moda. Bueno, ya

0: lo hace nuestro amigo Brian Bataburra. Me dice, saludos a Gerard Ford, José y Pica Piedra. Estos son los muchachones, los operadores de transporte con suegra, que están ahí activos siempre con la Mega 105.1. Le saluda Brian. De los míos, muchas gracias por la sintonía, hermano. También me escribe el Popilo. Sí, me dice que sí, activo con la Mega desde bien tempranito a través de el 809-524-6342. Me envía a él esas notificaciones, A propósito, los tengo ahí activo. Sí, los tengo bien activo y está a través de nota de voz. ¿Qué es lo que dice mi hermanito? Hola.
1: Tú sabes, mi hermanito, óyeme.
0: Dímelo.
1: Mándamelo un saludito ahí a Nazli, mi niña.
0: Ok.
1: Está esperando eso aquí, ya tú sabes.
0: Nazli.
1: Y que si es que yo no la voy a saludar, ya usted sabe. A mi hijo Negro.
0: Chévere.
1: A mi hija Sofía. Y a mi esposa Lani, por favor. Ya tú sabes, mi hermanito.
0: Bien, mío, ya usted la saludó ahí, tranquilo. Gracias por la sintonía. La gente que se activa con la Mega 105.1. La estación que sigue, tú sabes. Ay, durísima. Esta estación está clean. En breve llega la mamazota Lady Marlene a seguir aplicándola en esta bella tarde de este miércoles. Bye bye, mañana será otro día. La cita será de 8 a 1 de la tarde. Ya tú sabes, sígueme ahí, DJ Negro contigo. Feliz miércoles, bye bye, hasta mañana.

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gente escuchando esta radio, mi amor, la que controla música urbana. Venga, 105.1, por ahí anda Guachocena, anda Papito, la gente dura, de Vicente Noble. Activos a esta hora, disfrutando esta programación única, solo por la Mega. Salsa con reggaetón.

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0: familia mamazota de la radio. Esta hora es miércoles, ya estamos más cerca del fin de semana.
1: Buenas tardes.
0: Ey, ¿qué lo que?
1: Epa. Aquí estamos nosotros en sintonía con la Mega 105.1.
0: Activos.
1: Ya tú sabes, con un calentazo por aquí, por el maní.
0: Fuego.
1: Oye, la que hay, un saludo especial.
0: Ajá.
1: A mi pana Tata R, que se encuentra disfrutando allá en el Caguá.
0: Sí.
1: En tu Caguá, ya tú sabes. Con el vómito de ballena engavetado.
0: Espérate, muchacho.
1: Un saludo a Pita Piedra, a Brian, a José Paliza, que son de uno los que están para acá, para Jimaní, tirando material. Y la volanta, que no se queda la volanta, allá en Palo Alto. Vamos allá. Willy Melton. Ya tú sabes, la mamazota, Lady Marley, la mamazota de la estación. Oye, qué bonito, no bulto. Vamos allá. Del alcohol de este lado.
0: Ey, pero ese pan es mío, full. Óyeme, el cantante Don Omar está anunciando su regreso a Europa el próximo año con su espectáculo The Last King World Tour, la gira que va a recorrer 13 ciudades del continente y que tiene prevista una presencia muy destacada en España.

música urbana. Ahí será el regreso de Don Omar. Esto va para Gerald, le gusta, le encanta esto a él, ¿eh? A Gerald no, para Brian, es para Brian, espérate, Lady Marley. Oye, ¿cómo dice?

Y que lo que le di mal en ganaba el negrito Mindale aquí, activo, tú sabes. Saludito para Honor, que bien por lo negro, Arepa, Galvin. Que se quiere el ángel, para toda esa gente buena de Fondo Negro, activo, tú sabes, desde Pensilvania. Por la mamazota, ya lo que es. Lo que dicen Gerard Foley y esa gente. Cuidado, cuidado.

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todo el que se vacila el mega caso de la tarde todos los días conmigo. Hoy vamos a tocar un tema, ¿verdad? En el caso de hoy vamos a tocar un tema que puede acabar con un

tiene de todo, tiene amistad, traición, culpa. Hay una pregunta difícil. No voy a dar mucha luz porque eso es a las 4 de la tarde, ¿ok? Por ahí anda mi amigo Jairo.

chica dorada en Eva. Espérate que estoy caliente con esta tipa. Estoy caliente, caliente. La hermosa Omeidy que siempre está allá en Neiva. Gozando de la buena música.

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0: con Karol G, acompañándolas en este tour, viajando por el mundo, Tropic Tour.
1: Yo sé.
0: Repleta de mujeres duras del género, ¿eh? Síguese en la Mega 105. Hola, Ismael.

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caso muy delicado, un caso, yo diría, controversial. Así es que atento, ¿verdad? Su opinión siempre es importante para todos nosotros y sobre todo para las personas que depositan la confianza en Lady Marlene, en esta radio 105.1 Mega para...

no sé, porque es que aquí entra en juego una amistad de muchos años, traición, abuso de confianza. Yo no sé cómo es que yo lo voy a llamar.

Dice, me quiero desahogar porque la conciencia no me está dejando tranquilo. Yo le digo, pero explícame qué es lo que está pasando, a ver si te podemos ayudar. A ver qué es lo que, ¿verdad? Entonces me dice, mira, hace unos meses yo cometí el peor error de mi vida. Yo me acosté con la mujer de mi mejor amigo. No fue una relación nada de eso. Pasó una sola vez, pero pasó. Los dos dijimos que no, que eso nunca ya iba a volver a pasar. Y que nadie se iba a enterar de eso. O sea, que eso iba a quedar entre ellos dos. Ahora el lío, el problema es que cada vez que veo a mi amigo me siento como el peor traidor del mundo. Él me trata igual que siempre, todo heavy, todo chilling, me llama, me invita para su casa, me dice que yo soy como un hermano para él y yo, la verdad, que no puedo ni mirarlo a la cara ya. Ella me dice que me quede callado, que no diga nada, que siga actuando normal, que si hablamos vamos a destruir una familia y también una amistad de tantos años como la de ellos, y que nadie gana con la verdad. Pero yo siento que estoy viviendo con ese peso encima todos los días. Entonces yo no sé qué hacer. Me pregunta él a mí. Le digo la verdad, que lo que se lo digo y asumo ya de una vez las consecuencias, o me quedo callado para no causar más daño. Dale, mi amor, que yo sé que tú fluyes heavy. Dale un consejito a Tepana que me

0: cuenta, me pregunten, yo estoy raro, ¿qué está pasando? Entonces, es un lío, ¿eh? Es complicado este caso de hoy, muy delicado, ¿eh?
1: Saludos, buenas tardes.
0: Hola, hola, buenas.
1: Es un tema bien delicado.
0: Ay, sí.
1: Porque se están tocando dos cosas que... Eso es lo primero, que eso no debió pasar. Y
0: jamás.
1: Ya que pasó, mi recomendación sería que, como sucedió y no se ha vuelto a repetir, digo yo, es bueno que no,
0: una sola
1: que no se toque eso, porque se van a dañar dos, una relación y una familia y una amistad.
0: Sí.
1: Mi recomendación es que no le cuente nada y que sigan cada quien viviendo su vida. Lo que pasó, pasó ya. Eso hay que dejarlo allí.
0: Mira, es que, oye, es todo difícil, porque dicen por ahí que los secretos, ¿verdad? La verdad siempre sale a la luz, y el protagonista de este caso no sabe si hablar,

0: yo creo que la amistad se va, ¿verdad? Y el tipo también va a votar a la mujer. No se sabe dónde vaya a parar esa historia del día de hoy.
1: Dale, Lady. Hola, buena. Que lo activas con la DJ madura que tiene una mega. Bueno, Lady.
2: Bueno.
1: El caso está duro. Ese pana tiene que hablar con la verdad y decirle a ver porque no puede durar mucho tiempo con eso. La conciencia no lo va a dejar tranquilo. Que hable y que diga la verdad. Porque las cosas están difíciles. Ya tú sabes, que hablo con la verdad. Si quieres seguir así, o no sé, pero que hable mejor. Que calle para siempre.

0: buenas tardes.
1: Hola, buenas, mujeres.
0: Ya es lo que tiene que hacer, callado. Le va a destruir la familia ahora. Si ya cometió el error, hizo lo que hizo, ya es lo que tiene que hacer, callado. Le va a destruir ya la vida al amigo, porque si le destruye la familia, le va a destruir la vida. Ya el error está hecho, y si la mujer le dice que quede callado, lo tiene que hacer, callado.
1: Óyeme, si ese pana habla y le confiesa a su amigo lo que él hizo, óyeme, se va a armar un tremendo lío, un tremendo problema. Cónchale, porque él traicionó la confianza que este tipo pues le brindó, ¿verdad? El tipo ha demostrado que no le fue leal a su amigo que le considera como un hermano. Cónchale, Dios mío, acostarse con su mujer. Yo tengo ¿y tú qué le dirías, mi amor? Dice Manao, ¿y este lío? ¿Y tú qué le dirías, Manao? Mándate una nota de voz. 524-6342. Sigue Lady Marley. Vamos a mi amor. Formando el Real de Sol.

0: la verdad sale tarde o temprano. Y eso es un bobo. Yo he visto muchos casos así. El mejor amigo siempre lo traiciona. Siempre se le mete con la mujer. Por ejemplo, tú sales un par de días a la capital y una vez te llama, oh, fulano, pero fulano está con la mujer tuya. ¿Tú estás loco? Sí. Entonces, cuando tú te lo encuentras de frente, no hay entonces nada que decir. Coño, yo lo hice mal, loco. Qué sé yo qué, por eso en el momento. Pero después, cuando tú le das la espalda, yo no voy a hacer nada, que él lo coja como él quiera. Ella, tú sabes, de ahí vienen los problemas. Es el bobo. Ya tú sabes, esa es mi opinión.
1: Mira, mi amor, ahí es que viene el problema. Y te voy a decir algo. En la confianza es que está el peligro. De ahí parten los problemas. El tipo bota a la mujer, se acaba la relación, se acaba la amistad.
2: Lamentablemente.
1: Y se fue todo a pique.
2: Lamentablemente.
1: Mira, pero a veces se vuelve.

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peor error de su vida, me comenta. Él dice que se acostó con la mujer de su mejor amigo y no fue una relación ni nada, fue como un desliz. Se dejaron llevar y pues ellos estuvieron juntos, fue una sola vez. Dice, fue una sola vez, pero pasó, o sea, cometimos ese error. Y ellos quedaron en que eso nunca, jamás iba a volver a pasar. Pero él dice que no tiene cara para mirar a su amigo, que lo considera como un hermano. Él dice que lo trata igual, que él ni siquiera se imagina.

0: puño está. ¿Qué está ahí?
1: Lady Marlen, buenas tardes, mamazota. ¿Qué dice la República Dominicana y el mundo en sintonía con la Mega 105.1? Y este caso, y este caso. Ay, Dios mío, lo que hace el amor. El amor por encima de todo. Yo diría, yo le aconsejaría a esta pareja que, sintiéndolo mucho, ya como quiera el caso está perdido, no, y el cargo de conciencia es algo muy fuerte. Ya lo que tendríamos que hacer es hacer las cosas, porque las cosas no se hacen a medias. Las cosas se hacen o no se hacen. Si ya medio se hizo, ya hay que seguir hasta que la pareja de la mujer se dé cuenta. Y entonces que sea lo que Dios quiera, porque las cosas, vuelvo y digo, no medio se hacen. Las cosas se hacen o no se hacen. O sea, pensarlo antes de hacerlo, para hacerlo o no. O sea, que vamos a ver qué hacemos ahí. Yo seguiría calladito la boca, yo seguiría. Ay. Lamentablemente el caso ya se hizo. Poco o mucho ya se hizo.
0: Bueno, pero es que aquí estamos hablando de estos panas que tienen varios años de amistad. Ellos se tratan como hermanos y todo, entonces.

confianza. Le dice, yo no lo hice bien, yo no me dejé, no debí dejarme llevar y cometer esta tontería de acostarme con su mujer. Entonces, ¿qué tú le dirías? ¿Qué tú le aconsejarías? Que lo diga. Y que bueno, pues sí, que la relación entre ellos dos, amistad, se termine y él asuma las consecuencias como lo está pensando, o que se quede callado.

viendo, le confesarías a tu amigo lo que tú hiciste con su mujer. Dale, mi amor, mándame nota de voz. 524-6342. Está Lady Marlene con este caso.

0: Buenas tardes, muchas bendiciones, activo con la mega desde aquí, desde San Juan. Yo le daría un consejo a ese pana que tiene esa situación. Yo le diría que no le diga nada al amigo, ahora que no lo vuelva a hacer. Que no lo vuelva a hacer y que no le diga nada a su amigo, que no pierda la amistad con él. Cualquiera comete un error, fue un error grave, claro que sí, porque era su amigo. Y le dio toda su confianza en su casa y la confianza de que se le acercara a su mujer. Pero si pasó ese desliz, yo le diría a él que no le diga nada a su amigo y que no lo vuelva a hacer, que no vuelvan a cometer ese error y que tampoco trate lo posible de no estar cerca de ella para que eso no vuelva a suceder. Ese consejo le diría yo a ese pana, si ya usted cometió su error, que está mal, claro que está mal, porque la confianza no se traiciona, la confianza de un amigo no se traiciona nunca en la vida, pero si te pasó, ya no le digas nada, ahora no lo vuelvas a hacer y trata de no estar cerca de ella, lo menos posible cerca de ella. Bendiciones.
1: Buenas tardes, queridos oyentes. Bueno, el tema es un poco difícil, pero lo correcto sería que él le diga o que se aleje de su amigo, como la persona que lo considera su hermano. Lo mejor es que se aleje, en caso de que no quiera decirle el por qué. Y que no se lleve de esa perversa, que seguro es una perversa, que no quiere que nadie sepa la verdad.
2: Buenas tardes, saludos, buenas tardes, Lady. Buenas tardes a todos los que interactúan con esta prestigiosa emisora. Diano Díaz de las Matas de Farfán. Bueno, con relación a esa narración de ese tema que está tratando ahí, yo sé lo que digo, pues yo soy cuidadoso con eso. Eso se debe evitar al máximo. En mi caso, yo nunca lo intentaría con la tipa de un amigo. Eso sí que mayormente se da porque son las mujeres que intentan eso. Y tengo alguna experiencia de eso. La que más provocan esas cosas son las mujeres. A veces las mujeres de un amigo son ellas mayormente que se pasan con eso. Que yo diría, bueno, pero que si se dio ya en privado, lo que sea, lo que se debe tratar de callar eso. Eso no hay que hablarlo. Según estuve escuchando ahí, el tipo no tiene que hablar, ninguno tiene que hablar eso si sucedió, porque si no se sabe, amén. Se debe evitar, pero si en caso pasa, como somos tentados los seres humanos, no hay que hablarlo. Pero se debe evitar al máximo.

tienes una, puedes confiar en mí, mi amor, que yo no voy a dar datos, yo no voy a revelar nada que tú no quieras. Aquí no vamos a tirarte para adelante. Claro que no. Ahí siempre están las personas reportando la sintonía, como Ismael, Diano, está Omar, los operadores, el nieto de Ana, Brian, Gerald, Picapiedra, la tipa del sazón, la móvil del sazón de Neiva, también allá en Vicente Norte.

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1: Adelante, un placer. Como todos los miércoles, nos encontramos aquí en este su programa Agenda Joven, que se transmite a través de Mega 105.1 y la Fundación Joval, Jóvenes Varoneros con Liderazgo. Denzel, mi hermano, ¿cómo tú estás?
2: Estamos bien, mi hermano. Mucho calor, una temperatura extremadamente alta. Así andan las noticias en nuestro país esta semana.
1: Caliente.
2: Agradecer a la diáspora que, como cada miércoles, reporta sintonía desde distintas partes del mundo. Cómo no, también a todos nuestros oyentes y televidentes que están a través de nuestro canal de YouTube. También agradecerle a ellos esa fiel sintonía. Agradecer al Grupo Lama, que nos permite estar en sus empresas radiofónicas, y a nuestro CEO Ángel, de la Fundación, claro, Jóvenes Varoneros con Liderazgo, Fundación Joval. Una semana, mi hermano, que ha sido trending topic día tras día. Cuando uno cree que va a descansar, al día siguiente es una noticia nueva, acontecimiento nuevo, tema de actualidad, los ánimos políticos más candentes que todos los días. Yo no necesito que llegue el 2027, porque desde ya yo me siento en campaña.
1: Sí, no, oye, parece mentira, la campaña no cesa. La campaña en la República Dominicana no cesa. Señores, iniciaremos, como siempre, diciéndoles, como todos los miércoles, nosotros le damos seguimiento muy de cerca al tema del petróleo y al tema de los combustibles, la tasa de cambio. Señores, lamentablemente el precio del petróleo ha subido nuevamente, ha tenido una escalada tras el cierre allá en Hormuz, ¿verdad?, por parte de Irán, de aquel estrecho que comunica la mayor parte del trasiego petrolero del mundo. Eso crea una incertidumbre tremenda, y ya ustedes se imaginan lo que va a pasar con la gasolina en la República Dominicana, que tenía muchas semanas subiendo, y el señor Estado ha dicho que presentaba una baja hace poquitos días.
2: Dos bajas.
1: No creo que continúe a la baja. Yo pensaba que debía hacerlo, pero no ha sido así. El dólar, que se cotiza hoy la compra 57.25 y la venta a 60.25, según los datos del listín diario que proporciona el Banco Central. El euro, para la diáspora que vive fuera de nuestro país y envían sus remesas a sus familiares, se encuentra la compra a 65.50 y la venta a 71.00. La gasolina premium, 338 pesos con 10 centavos, que sigue igual. La gasolina regular se presentó a la baja con 302.50. El diésel premium, 290 con 10, que se mantiene igual. El diésel regular, 254 con 80, se mantiene a la baja. Y el gas propano, 135 con 20, se mantiene en la baja. Y el gas natural, 43.97, que se mantiene igual.
2: Mira, fíjate, no sé si terminaste.
1: Adelante, hermano, sí, adelante.
2: Fíjate que cuando el barril del petróleo había descendido hace una semana, yo veía muchos comentaristas decir, ¿por qué solo le bajan 2 y 3 pesos? Si pudiéramos bajarle a la gasolina 20 de un fuetazo. Y yo decía, es que ese acuerdo entre el gobierno de los Estados Unidos, liderado por Donald Trump, y Irán y demás países de Oriente Medio, no era un acuerdo a largo plazo.
1: Y yo me lo imaginé.
2: Fue así que el tiempo me dio la razón. No pasaron dos días y ya había un buque petrolero bombardeado. Ya había una oposición nuevamente al canal de Hormuz.

0: y ya había un bloqueo nuevamente. Entonces, yo le he dicho a personas que me han cuestionado por yo ser del gobierno del PRM, me han dicho, no, porque tu gobierno, los combustibles. Le digo, señores, es que hasta que en el estrecho de Hormuz no haya una intervención absoluta que pueda garantizar un acuerdo de paz, que sancione a quien lo viole a un nivel que nadie se atreva a violarlo, no va a haber una regularización en los precios de los carburantes, que son los combustibles, porque es que lamentablemente la República Dominicana no produce. Métanse en su cabeza eso, no produce. Aquí solo se refina un 20% en la refinería que tenemos allí mismo, en Haina. Ahí nada más un 20% que se refina de los crudos que llegan aquí. El otro 80% se tiene que comprar afuera. Entonces, ¿qué implica eso? Que a mayor situación internacional de aquel lado, mayor ha sido la inflación. Lo que hemos venido hablando durante más de 3 meses.
1: Exactamente.
0: No somos Nostradamus, ¿eh? Nosotros no es que estamos viendo visiones ni predecimos el futuro, pero es que ya nosotros le hemos tomado la línea a lo que está aconteciendo y sabemos de aquí a una semana lo que puede posiblemente acontecer. Va, y lo decimos tal cual.
1: Va a subir la gasolina nuevamente en la República Dominicana. No creo que se mantenga a la baja como ha pasado en las últimas 2 semanas.
0: Así es, mi hermano.
1: No lo creo.
0: Bueno, mi querido colega Gilbert, una encuesta muy esperada, una encuesta que ha puesto a los partidos, a uno los ha revivido entre los muertos, a otro le ha quitado ánimo, a otros lo ha llevado al estrellato de decir que son la nueva opción, ACD Media, la encuesta que ha dibujado el panorama político, social, económico de la República Dominicana y que prevé una antesala posible al 2028. Adelante, mi hermano, que te veo que tenemos los datos frescos aquí.
1: Bueno, es norma de este programa brindar a los televidentes, teleradio oyentes, cibernautas, las informaciones precisas y concisas en el devenir de las encuestas, los trabajos investigativos, las informaciones que tienen que ver exclusivamente con el tema del análisis político de cara a las próximas elecciones de la República Dominicana. Según la encuestadora ACD Media, dice que los partidos se encuentran débiles y los liderazgos fuertes. Solo por citar un caso, solo por citar la primera gráfica, esta encuesta tuvo una ficha técnica de unas 1.200 personas, fueron entrevistadas y encuestadas. El trabajo se hizo del 2 al 4 de julio del año 2026 y tiene un nivel de confianza de un 95%. En la primera pregunta o el primer escenario que hizo ACD Media, trató de conocer el ejercicio de votación de los ciudadanos. Y la pregunta fue la siguiente: si las elecciones fueran hoy, ¿por quién votaría usted? No sabe o no respondió, dijo que un 25.3%. David Collado, 20.6%. Leonel Fernández, 14.5%. Omar Fernández, 12.1%. Gonzalo Castillo, 6.5%. Santiago Matías Alofoque, 6.3%. Ninguno, 5.8%. Carolina Mejía, 3.5%. Otros, 2.8%. Guido Gómez Mazara, 1.0%. Wellington Arnaud, 0.6%, Raquel Peña, 0.5% y Ramfis Trujillo, 0.5%. Analizando el primer escenario, que es el que expresó ACD Media, vemos que David Collado o ninguno,
0: Ninguno
1: no sabe o no respondió, lidera la encuesta con un 25.3%.
0: Que es preocupante ese dato.
1: Bien. David Collado tiene un 20.6, que es quien lidera la intención de voto para el año 2028, según ACD Media. El doctor Leonel Fernández le sigue con un 14.5%, y Gonzalo Castillo con un 6.5, y la revelación del año, Alofoque, Santiago Matías Alofoque, 6.3% en cuarto lugar. Luego está Carolina Mejía, y así sucesivamente lo que mencionamos anteriormente. Digo que Alofoque es la revelación, porque cosa tan rara. Claro. Alofoque tiene, qué sé yo, ni siquiera formalidad, apenas meses que dijo que optaría, que no se sabe si sea seguro o si no, pero que optaría por presentarse como candidato a la presidencia por el Partido Reformista. Obtuvo un 6.3%, apenas 0.2% de diferencia con Gonzalo Castillo. Eso ubica al Partido de la Liberación Dominicana en una situación un poco muy compleja, porque creo que no debió ser el porcentaje del PLD. El PLD es un partido que, independientemente de todo lo que se diga, tiene sus estructuras políticas. Gonzalo también, pero como se trata de intención de voto personal, ¿verdad? Lo que se está analizando aquí, o sea, candidatos, bueno, vamos a dejarlo ahí. Pienso que Gonzalo debió tener mejor puntuación.
0: El resultado debió de ser diferente.
1: ¿Verdad que sí?
0: Sí, claro.
1: Sí, porque, concho, estamos hablando de Gonzalo Castillo.
0: El fenómeno.
1: ¿Verdad? Entonces, estamos hablando de un cualquiera.
0: Ojo con eso.
1: No estamos hablando de un cualquiera. Y Santiago Matías tiene apenas 2 días que salió a decir que aspiraba a eso.
0: Por supuesto que sí.
1: Bueno, en la otra ficha técnica expresada por el por ACD Media, habla del clima político y hace la siguiente pregunta: si hoy se celebraran las elecciones, ¿por cuál partido votaría para presidente? Partido Revolucionario Moderno, 29.1%. Partido Fuerza del Pueblo, 20.9%. No sabe o no respondió, 18.9%. PLD, 15.3%. No votaría, 11.9%. Y Partido Reformista Social Cristiano, 3.2%. Otros, 0.5%, y ninguno, 0.2%. No sé, sigue el PRM encabezando, aunque ha descendido un poco en la simpatía. Bueno, yo llamo a la dirigencia de esa organización a que verifiquen con frialdad esos números, independientemente del resultado que se encuentra aquí. Sabemos que el PRM está sentado. O sea, los PRMistas no están en campaña, los PRMistas no están haciendo campaña electoral, ni están en las calles. Eso lo comprendemos y lo entendemos, pero independientemente de todo, creo que no deben quedarse de brazos cruzados. Es una humilde opinión, porque 18.9 que tiene no sabe o que no respondió, más 11.9% que tiene no votaría, más 0.5 más de otros y 0.2 de ninguno. Eso es un número muy, muy, muy elevado, diría yo. Y en esos tres renglones se encuentra una gran parte de la población votante que va a decidir las elecciones en la actualidad.
0: Mira, y yo me iría más lejos, Gilbert. Yo diría que el Partido Revolucionario Moderno, mi partido, desde ya debería de sentarse en una mesa, señor presidente, usted debería de sentarse en una mesa preguntarle, por ejemplo, a Carolina Mejía, Wellington Arnón, David Collado, Raquel Peña, Guido Gómez Mazara, a todo el que aspira a ser presidenciable, ¿qué tú tienes? ¿Cuáles son los números que tú tienes para ser presidente? Y de acuerdo al que más se acerque a la realidad, que de ahí todo el mundo salga con la mano levantada hacia afuera, un PRM unido, y las diferencias desde ahí se acaban, porque es lo que yo he venido hablando. Los presidenciables hacen que muchos partidos, cuando hay más de uno, dos, tres candidatos, los partidos tiendan a desgastarse, porque es que cada quien empezará a hablar por su grupo. Un reflejo de eso son las encuestas. Mucho cuidado con eso.
1: Sí, hermano, usted tiene la razón en ese asunto. Yo, mira, hay que ser honesto. Es prematuro. Eso lo comprendemos y lo entendemos. El método de elección que ha elegido el Partido Revolucionario Moderno para elegir su presidente no fue por medio de encuestas. Eso hay que entenderlo, hay que comprenderlo.
0: Exacto.
1: Pero se han hecho varios trabajos de investigación, profesionales, de empresas que me merecen a mí en lo particular mucho respeto, mucha credibilidad, y todo ha indicado que David Collado lidera la intención de voto dentro y fuera del PRM. Esa es la verdad.
0: Sí, no, claro. Y no, para nadie es un secreto.
1: Eso no es un secreto, porque eso ha sido a vox populis. Eso no es inédito. Eso es conocido. Bien, veo sano. Veo democrático que se vaya a un proceso eleccionario, ¿verdad? Para que se ratifique la voluntad y esa intención. Pero también creo en la definición. Creo en que deben definir ya eso.
0: Claro.
1: Al igual que debe hacerlo el Partido de la Liberación Dominicana también.
0: Bueno, yo diría que todos.
1: Y también debería hacerlo la Fuerza del Pueblo, sí. Aunque todo el mundo sabe que ahí va a ser Lionel. Eso no cabe duda. No. Eso sí. Hace de media midió Omar Fernández muy bien, porque está marcando en las encuestas y está punteando
0: siempre,
1: muy bien.
0: Siempre salió por debajo de Lionel.
1: Pero todo el mundo sabe que el candidato de la Fuerza del Pueblo se llama el doctor Lionel Fernández. Eso no hay por qué discutirlo. Entonces, estamos ya cerrando el segundo semestre, iniciando el segundo semestre del año 2026. El año preelectoral es el año 2027, donde todos los partidos, por mandato de ley, deben ya tener sus candidatos. Pienso que ya el presidente de la República, como jefe de Estado, como líder máximo, como persona que lleva la voz cantante en el Partido Revolucionario Moderno, y las autoridades de ese partido deben sentarse en un diálogo claro y decir: mire, compañero fulano, compañero Perencejo, la problemática aquí está de esta forma. Vamos a hacer el proceso, ¿verdad?
0: Claro.
1: Vamos a llevar a cabo el proceso, que creo que fue en la última asamblea de dirigentes que lo que se acordó, si mi mente no me falla, porque ahí se acordaron unos puntos. Y definir ya quién será candidato o candidata de esa organización política, y que salga al ruedo, que salga a la calle, porque los PRMistas están iniciando eso. Sé también que un candidato del gobierno en la calle con 2 años de antelación es mucho lo que se gasta.
0: Bastante.
1: También lo sé. Pero creo saludable que ya quien vaya a ser el candidato por el Partido Revolucionario Moderno y por cualquier otra organización de las tres mayoritarias ya deben estar en las calles conquistando el voto. Aunque la ley electoral habla claro de quiénes son de cuál es el momento o el tiempo en que debe comenzar la campaña electoral. La tercera pregunta que hizo ACD Media estableció lo siguiente: si hoy se celebraran las elecciones, ¿por cuál partido votaría para presidente? Vista por partidos que simpatiza. Dice aquí, PRM no sabe o no quiso responder, 13.6%. PLD, 9.1%. Fuerza del Pueblo, 27.3%. ¿Verdad? Para otros y ninguno, 4.5% y 45.5%. Dice aquí, parece que yo tuve un pequeñito error aquí en el gráfico. Pero bueno, sí, parece que este gráfico está mal. Pero de todas formas, la información se la daremos ahora mismo. Deme un momentito. Dice aquí que el doble activo de la Fuerza del Pueblo entre la población general, Omar Fernández, supera a Leonel Fernández como eventual candidato presidencial con un 47% frente a un 29.9%. Sin embargo, entre los simpatizantes del partido ocurre exactamente lo contrario. Leonel domina ampliamente con un 67.00% frente a un 33% de Omar. Eso ya huele a manido, ya eso lo hemos hablado. Todo el mundo sabe que el doctor Leonel Fernández va a ser el candidato de la Fuerza del Pueblo. No entiendo el por qué siguen con la insistencia de seguir midiendo a Omar, ¿verdad? Sabiendo que no creo que suceda lo contrario a lo que yo estoy citando y poniendo hoy. Pero bueno. Dice aquí el fenómeno a los foques. Otro dato de interés es la irrupción de Santiago Matías a los foques, quien obtiene un 6.3% de la intención del voto. Se trata de un porcentaje significativo para una figura sin trayectoria partidaria ni política y con escasa experiencia electoral, aunque todavía distante de un nivel que permita hablar una candidatura competitiva para la presidencia. Miren, yo no tengo la dicha ni el placer de conocer a Santiago Matías a los foques. Yo no lo tengo, yo no he tenido ese placer. Pero si él escucha en algún momento esta voz de este comunicador, yo le voy a dar un consejito a mi amigo Alofoque. Hermano, usted es un joven que ha tenido un éxito rotundo e indiscutible en la comunicación dominicana. Usted ha transformado la comunicación, el medio de comunicar y la forma de comunicar en la República Dominicana. La comunicación en la República Dominicana va a ser antes y después de Alofoque cuando se escriba. Porque anteriormente, antes de existir Alofoque Radio Show, la comunicación era muy formal, muy. Usted le dio un matiz y un estilo más de pueblo, solo por citar una palabra.
0: Más llana.
1: Más llana. Quitando, como siempre, la parte mala. Pero yo le voy a dar un consejo, hermano. No se involucre en temas políticos. La política es para los políticos. Y ya han habido casos de personas que fracasan por incursionar en una actividad que la desconocen en su totalidad. Hermano, usted nunca ha ido a una mesa electoral, ni siquiera como delegado político, como activista político. Este asunto hay que conocerlo. Este asunto no se puede cualquierizar. Y mucho menos en el nivel que usted pretende presentarse. Hermano, su patrimonio. Usted es un hombre que tiene un patrimonio asegurado. Los problemas suyos están resueltos. Usted no tiene problemas de alimentación. Usted no tiene problemas de salud. Su familia no los tiene. ¿Eh? Usted no tiene problemas de ninguna índole. Usted se baja en un vehículo de $1,000,000, $2,000,000. No se involucre en ese tema llamado política. Siga con su actividad, siga con su programa. Apoya a quien usted quiera. Póngale sus plataformas, sus empresas a disposición de quien usted quiera. Pero no invente con eso, mi hermano. Eso le puede costar a usted lo que usted no se imagina. Eso le puede costar a usted. Usted no tiene miembro en la comisión electoral ni en la comisión ejecutiva del Partido Reformista. Primero. Y yo creo que usted sabe lo que yo le estoy hablando porque ya otros comunicadores se lo han dicho. Usted no tiene miembro ahí. Usted no lidera ese partido político por el cual usted pretende presentarse. Las estructuras de ese partido, las que quedan, responden única y exclusivamente a un sector partidario que lo lidera, usted sabe su nombre, Quique Antún. Porque Hito Bisonó anda por este lado. Los reformistas se dividieron y ya usted sabe cómo pasó.
0: Sí.
1: El porcentaje que usted obtenga dentro de esa organización política
0: no le va a beneficiar a él.
1: Eso no le va a beneficiar a usted. Usted lo que va a hacer es gastar su dinero, lo van a poner a gastar su dinero, que con mucho esfuerzo y trabajo usted se lo gana. Lo van a poner a gastar su chelito y al final usted verá los resultados. Se lo dice una persona que tiene en política desde 16 años, desde que fui dirigente estudiantil, y que he pasado por procesos políticos por cantidades. No se lo dice un cualquiera, no se lo dice una persona que no tiene voz autorizada para decírselo. Una candidatura presidencial en la República Dominicana es incalculable lo que hay que hacer, el esfuerzo que hay que hacer para obtenerla, ahora fracasando.
0: ¿Y quién le retribuye ese dinero gastado? No se lo va a retribuir nadie. Entonces, creo prudente ese consejo que tú le acabas de dar, mi hermano Gilbert, y era lo que hablábamos hace un tiempo. A veces confundimos la popularidad con la intención del voto. No es lo mismo usted ser popular a que usted lidere la intención de un votante en unas contiendas electorales. Hay cosas que no se mezclan, por más simple que sean, ni hay puestos que por uno estar en un tema de rabieta o de exacerbación, usted pueda decir, sí, voy a hacerlo. Hay cosas que se piensan con la cabeza fría y las decisiones se toman igual. Vamos a una pausa, así que no se muevan.
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0: Hey, estamos de vuelta aquí en su programa Agenda Joven, un programa que llega a ustedes gracias a la Fundación Jobal, Jóvenes Varoneros con Liderazgo, y el Corporativo Lama, que nos permite estar aquí en sus empresas radiofónicas. Antes de la pausa, hacíamos un análisis sobre el resultado de la encuesta ACD Media, que fue publicada el pasado 12 y que ha generado situaciones encontradas en los diversos sectores de nuestra sociedad y que muestra un panorama con respecto a las agrupaciones políticas y a los políticos. Muy diferente, ¿eh? Partidos políticos y políticos. Una cosa es lo que la gente crea de las agrupaciones denominadas partidos políticos y lo que la gente piensa o la intención que tiene hacia el político. Puede ser, como ha salido en esta encuesta que hemos venido debatiendo, que los partidos políticos hayan descendido y las figuras políticas hayan aumentado. Todo esto es relevante y una cosa puede ser codescendiente de la otra. Adelante, mi hermano Gilbert, con el análisis.
1: Eso es fácil determinarlo. Una vez se constitucionalizó, ¿verdad?, y se legalizó la actividad política a través de la ley de partidos, agrupaciones y movimientos políticos, le dio la libertad al simpatizante, al votante, a tomar la decisión que él considere prudente, a militar en la organización política que a usted le convenga, que usted se sienta cómodo, por la razón que usted considere. Naturalmente, hoy que vivimos un escenario tripartito, no se sabe si venga de cuatro posiciones. Hoy vivimos un escenario tripartito: Partido Revolucionario Moderno liderando, Partido Fuerza del Pueblo y Partido de la Liberación Dominicana, hasta el momento, porque ha salido un cuarto, que se entiende, según ACD Media, puede tener una significancia. Porque si a los foques saca ese porcentaje que le da ACD Media en unas elecciones, que yo lo dudo, pero puede pasar. Si a los foques saca ese porcentaje que le da ACD Media, 6%, o más o menos, dentro de las elecciones del año 2028, podemos ser sencillamente decir que puede forzarse una segunda vuelta.
0: Por supuesto que sí.
1: Porque si hasta el momento actual, todas las mediciones hechas indican que nadie pasa en primera vuelta.
0: No.
1: Aunque es prima fase, pero todas las mediciones dicen que no hay un escenario de primera vuelta.
0: Y yo creo que sería muy desgastante una segunda vuelta.
1: Bueno, la crisis de identidad partidaria vino desde el desmembramiento del Partido de la Liberación Dominicana. ¿Por qué? Porque mucha gente comenzó a buscar nidos, a buscar posiciones que salieron del Partido de la Liberación Dominicana. Por ejemplo, el PRM se forma del PRD, una división se forma dentro de esa organización política, se forma otra organización política nueva.
0: Así es.
1: El PLD se divide y forma otra organización política
0: nueva.
1: Se fragmenta. La gente pierde el interés.
0: Claro.
1: Es igual que la lotería. Mientras existió la Lotería Nacional, única lotería, todo el mundo jugaba Lotería Nacional. Apareció Quiniela Palé, que si yo quién, Fulanito, Prensejito, Sutanejito, 25,000 loterías nacionales, loterías. Ya mucha gente que jugaba dejó de jugar. ¿Por qué? Porque dice, no, yo no voy a seguir jugando este asunto, porque ¿para qué? ¿Qué sentido tiene?
0: No, hay que hay nueve loterías.
1: Nueve, que sepa tú, nueve loterías. Entonces, lo mismo pasa con la simpatía partidaria. La gente se mueve, la gente por los intereses mueven al ser humano. Lo hacen cambiar de ideas, lo hacen cambiar de posiciones. Hoy no es ayer, como diría el poeta dominicano Anthony Ríos. Pero esa es la verdad, No, hasta el momento nadie tiene la presidencia de la República en un bolsillo, aunque el PRM lidera las intenciones de voto. Aunque el PRM lidera las intenciones de votos, nadie tiene la presidencia en un bolsillo todavía. No. Esa es la verdad.
0: Ni lo puede decir que la tiene.
1: Entonces, mire, por ejemplo, hace poquitos días yo vi al licenciado Danilo Medina hacerle unas observaciones y volvió y reiteró que hay gente que quieren decirle a uno que no, que aquí somos unos imbéciles, unos idiotas, que no sabemos lo que estamos hablando. No, señor, usted se equivocó. Reiteró nuevamente el licenciado Danilo Medina, presidente de y líder del Partido Morado, que él no sufre del síndrome de Estocolmo, que él no se enamora de sus verdugos, de quien fue presidente de esa organización y salió, siendo presidente de ese partido, salió a protestar del partido que él dirige, que él es el presidente. Yo me recuerdo un diputado diputado de apellido Merán, que lo sacaron en Parihuela del Congreso con una bomba en una silla de ruedas. Lo sacaron en el Congreso.
0: 2016.
1: Sí, protestando.
0: Se sometió la reforma constitucional.
1: Protestando en el Congreso.
0: Ay, hubo bomba y de todo, cachazo, plomo.
1: Entonces, no somos locos. El presidente Medina no está diciendo que el síndrome de Estocolmo es para los PRMistas, no, porque los PRMistas eran oposición.
0: Y nunca han sido aliados.
1: El presidente está diciendo del síndrome de Estocolmo es para quienes estaban en la organización política y salieron a protestar siendo miembro del PLD, presidente, secretario general, de ahí al secretario general, a mi amigo Reinaldo, Dios lo tenga en su gloria. Pero dirigentes de esa organización política en el año 2019 salieron para el Congreso que le hicieron fraude. El algoritmo, qué sé yo qué. Y pronunciaron discursos televisivos, radio televisión nacional, diciéndole a los PLDistas que eran sus compañeros de partido, es para afuera que ustedes van. Ah, ¿fue el PRM? No fue el PRM. Entonces ahora quieren decir que Danilo está diciendo, no, que no sufrimos, no nos enamoramos de nuestros verdugos, a los PRMistas. No fueron los verdugos, no fueron los PRMistas.
0: Y no fueron los PRMistas que lo desmembraron.
1: Porque los PRMistas estaban en oposición. Los PRMistas estaban en oposición en ese momento.
0: Así es.
1: No fueron ellos. Aquí estoy yo, no somos locos.
0: Lo que pasa es que entre la sensatez y la coherencia hay muchas telas que cortar. Y a veces el PLDista comprende que su enemigo.
1: Saludo para Kelvin García Hochi.
0: ¿Quién es?
1: Un amigo más.
0: De aquel lado del escenario político. En este caso sería el gobierno.
1: Mi amigo querido Vilche también.
0: Que es el PRM, yo entiendo, muchos PLDistas entienden que ese es su enemigo.
1: Saludos Emerson.
0: Porque todavía hay muchos PLDistas que no han entendido que Leonel es el hoy causante de la situación del PLD. Hay muchos PLDistas que se andan enamorando de Leonel.
1: Pero es que la gente, es que yo no sé, es que a veces uno le dice las cosas a algunos amigos y no les gusta que uno le diga las cosas como son, se molestan. Yo quiero que tú me digas algo. Mañana pasa un escenario. Leonel Fernández, presidente del PLD, de la República Dominicana. ¿Qué va a pasar con los PLDistas?
0: Se quedó el PLD sin gente.
1: Se quedó el PLD vacío. Los PLDistas van ahí para donde quien fue siempre su líder.
0: Es que lo reconocen así.
1: No seamos tontos, aquí no hay locos ni ciegos. Lo mismo pasaría en sentido contrario. Imagínense ustedes, Gonzalo, presidente de la República Dominicana. La gente de la Fuerza del Pueblo se van a vaciar de nuevo, van a coger para allí, porque Leonel tiene 70 y pico de años. No creo que se vuelva a presentar a otro escenario más allá del 2028. No, no seamos tontos.
0: Y no hay que ser un genio para saber que 2 más 2 aquí sí da 4.
1: Pero eso está claro.
0: Aquí sí, digo que aquí sí, porque en política 2 más 2 no siempre será 4. Y tú tienes razón. Mira, fíjate que hay gente que no ha entendido que Leonel viene con el PLD desde el año 1998.
1: No.
0: Desde el 94, 96.
1: No, él es fundador del PLD del 73.
0: No. Hablando en una candidatura.
1: Ah, okay.
0: Hablando en una candidatura, que ahí es cuando consolida su liderazgo.
1: No, en el 94 él fue candidato vicepresidencial con Juan Bosch.
0: Sí, vicepresidencial.
1: Sí, claro.
0: Pero ya con un triunfo así que puede darle oportunidades a su gabinete, y desde ahí se empiezan a dar las oportunidades, señores. Y lo que es hoy Danilo Medina es un grupo de personas que tuvieron una transición de 8 años. Lo que hoy acompañan a Danilo son su grupo de personas del el PLD, que todos sabemos, el que usted sabe, el que yo sé, el PLDista férrimo de verdad, que era morado hasta los boxers y hasta los panty, hasta los brasieles, hoy está en la Fuerza del Pueblo porque no puede estar en el PLD, sencillamente. Porque no es que la Fuerza del Pueblo sea un partido diferente. La Fuerza del Pueblo es el PLD, que no puede ser morado, pero que es verde, con su líder nato, que es el doctor Leonel Fernández. Aunque el doctor Leonel Fernández diga, vocifere, jure, declare que la Fuerza del Pueblo, hermano, el doctor Leonel Fernández es un fundador, como dijo Gilbert, del PLD. Y es un hombre.
1: Siempre fue su líder, siempre fue su líder, siempre fue así.
0: Claro.
1: Hasta el año 2012, cuando vino entonces y se le dio la oportunidad a Danilo, nunca fue contrario.
0: Ojo, oportunidad que era hasta el 16, ¿eh?
1: Correctamente.
0: Lo que pasa es que las cosas no salieron como el líder entendía. El líder planificó una cosa y el estudiante le salió, ojo, más inteligente.
1: Bravucón.
0: Y hoy están los resultados, pero para nadie es un secreto lo que tú decías al principio. La división, la fracción de los partidos, ha dado como resultado que hoy todos los escenarios estén marcando como una posible segunda vuelta de cara a los comicios del año 2020.
1: Mira, yo me voy a atrever a decir algo aquí. Atención, Ángel González. Yo me voy a atrever a decir algo aquí. Si el PLD quiere llegar al gobierno en algún momento, no sabemos cuándo, pero tener opción de poder, ser un partido con opción de poder, nada más tiene que hacer perder a la Fuerza del Pueblo en esta elección de venidera. Si el PLD logra que Leonel no se convierta en presidente de la República en las elecciones venideras, el PLD es opción de poder para el año 2032. Recuérdelo, porque en la Fuerza del Pueblo, yo conozco a los PLDistas, nadie puede contarme sobre eso. En la Fuerza del Pueblo existe un liderazgo natural, es el liderazgo del doctor Leonel Fernández, que atrae a todo el que se encuentra ahí adentro, porque siempre fue así. Ahora, quien tiene organismos, quien tiene partido, quien tiene organización en todo el territorio nacional, es el Partido de la Liberación Dominicana. Diga a todo el mundo lo que le pegue la gana. Eso es así. Los PLDistas solamente tienen que sentarse a esperar que ahora hacer perder a Leonel. Danilo nada más tiene que hacer eso. Hacer perder a Leonel. Si hizo que Leonel pierda, el PLD se recupere, porque ya viene demostrándolo ahora. Viene recuperándose al punto de que una encuesta recientemente le dio la misma puntuación, 14 puntos tanto.
0: Sí. La diferencia es un 0 punto, no me acuerdo.
1: ¿Qué pasará en el año 2032 cuando el doctor Leonel Fernández diga que él no se va a presentar como candidato?
0: No, y no solo cuando lo diga, cuando ya él esté incapacitado, porque no va a tener. Y no sabemos.
1: La gente de la Fuerza del Pueblo van para su PLD de nuevo, sin discusión ninguna.
0: y que te voy a decir algo, no van a esperar el 20, no van a esperar el 32. Desde antes del 28 tú eras mucho fuercista abandonando.
1: Pero claro. Oh, pero todavía.
0: Oye, ¿qué me lo dije hoy, eh?
1: Todavía falta el movimiento de los guapitos, porque que yo no pude ser regidor, que me metieron el pie. Todavía falta ese movimiento. Ahí se va a mover un domino ahí.
0: Que yo fui con la cabeza que en alto que iba a ser alcalde y ya no, tenían su alcalde
1: exactamente,
0: preparado.
1: Exactamente, el pataleo.
0: Senador, yo iba a ser diputado.
1: Y no pude, no, que me maltrataron, que me quitaron la candidatura. Ese domino viene.
0: ¿Qué está aconteciendo? Para nadie es un secreto. Lo que pasa es que han sabido lavar también los trapos dentro de la casa. Que parece ser que se le escapó un voz.
1: Saludos para Beatriz Alcántara, Beatriz Mercedes y Pascual Urbáez. Se encuentra dentro de nuestro, mi amigo Diego.
0: Parece
1: Pascual.
0: Ser que se le escapó un voz en estos días y salieron una otra cosita de lo que acontece. Que no están bien parados, porque la fuerza del pueblo, tú estás o tú estás.
1: Sí, naturalmente.
0: O tú estás o tú estás. Entonces, mucho cuidadito con eso. Los partidos políticos tienen que hacer su catarsis, ver hacia atrás qué es lo que han venido haciendo mal, tratar de mejorarlo y recuperar la confianza que hay, la confianza que ellos tuvieron del pueblo hacia ellos, que el pueblo vuelva a confiar en esa democracia partidaria y que se fortalezcan. Porque en las encuestas, en las mediciones que se han hecho en los diferentes sectores, las diferentes opciones, los diferentes escenarios, ninguno nos respondió o no sabe, está marcando un porcentaje bastante alto. Es preocupante, esto nos da a entender que las nuevas generaciones que van subiendo, poco le importa involucrarse en los procesos políticos, poco confían en los partidos políticos y tampoco quieren saber de los candidatos que se presentan por los partidos políticos. Tenemos que tener muy en cuenta que estas situaciones son las que dan paso a los outsides, a lo que conocemos como los fenómenos, a los Fokker. Cuando una determinada sociedad se identifica con alguien
1: y Milei en Argentina.
0: Sí, Bukele. Tenemos a Milei, tenemos a Bukele, tenemos al mismo Abelardo de la Espriella en Colombia.
1: Fenómeno.
0: Tenemos a la misma ¿quién? La misma presidenta de Costa Rica, apellido Fernández, son personas que han utilizado las redes, Daniel Noboa,
1: sí,
0: en
1: Daniel,
0: Ecuador,
1: Daniel, claro,
0: Noboa,
1: claro, sí.
0: Y son panoramas políticos que se han dado en toda América Latina que han empezado con los outside. Mucho cuidado, partidos tradicionales, mucho cuidado. La población está utilizando más los medios de comunicación que leer un periódico. El que leí el periódico ayer, ya lo leo hoy digital en una tablet. ¿Qué nos están diciendo con esto? Que las formas, las caras, quienes dirigen esos partidos tienen que empezar a renovar y a tratar de conectar con ese público que está ahí. Un Miguel Vargas, un Hipólito Mejía, un Danilo Medina, un Leonel Fernández, un Luis Abinader. Son personas que tuvieron su momento. Ya no es su tiempo. Ya no conectan.
1: No, hay uno que no quiere. De lo que tú mencionaste, hay uno que no quiere.
0: No, es que no. No
1: hay, hay uno que no quiere ahí.
0: Entonces, usted tiene que entender que hay que hacer transición. Ahí hay un Omar Fernández. Ahí hay un David Collado. Ahí hay una Carolina Mejía. Ahí hay una.
1: Wellington Arnold.
0: No hay un Wellington Arnold.
1: Hey,
0: ahí
1: cuidado.
0: Está un Francisco Javier. Ahí está un Domínguez Brito. Ahí está un Gonzalo Castillo. Ahí está un
1: Diego Gómez Mazara. Raquel Peña.
0: Ahí está una Raquel Peña. Son caras frescas. Son caras que conectan. Son caras. Son políticos.
1: Hay un buen catálogo ahora.
0: Claro.
1: Hay un buen catálogo de donde
0: son políticos
1: elegir.
0: Que están en la onda de lo actual. No están desfasados y son políticos que te llegan con discurso de qué lo que no te van a llegar con un discurso tan rebuscado que tú te vas a quedar, ¿por qué es lo que me está hablando este hombre? Porque tenemos que allanarnos a las realidades. Carolina se te mete a ti.
1: Saludos, Carlos Manuel Félix.
0: Con unos tenisitos. Mal Fernández se te tira para el colmadón a beberse su tampico, su refresco del negro, del verde, del rojo, del azul, del que entienda. Mira, Antielo, Mal estaba por ahí en la calle y le dijo una que están decepcionadas porque se casó. Lo propio de David Collado, que se tira a comerse su pan de maíz, su abuelita, su arepa. Bueno. Wellington Arnold, que va y se come su chivo allí, el otro. Señores, es eso, el conectar.
1: Hay un buen catálogo, claro, hay un buen catálogo ahora para que los partidos políticos presenten una muy buena boleta. Está compuesto por hombres y mujeres de mucha valía, de mucha estirpe, de mucha, como le llaman en la raza de los caballos, mucho pedigrí político, de donde se pueda elegir. Las tres organizaciones políticas llevan muy buenas personas con mucha capacidad de trabajo, pero independientemente de todo, eso de un fenómeno está latente y debe ser verificable, debe ser hasta cierto punto analizado, porque puede pasar un fenómeno.
0: Y yo quiero que tú sepas algo, esto ha empezado como una gotita, un copito de nieve, poco a poco se ha ido formando.
1: Saludos, Rambo Kiss.
0: Y si dejamos que esa bola siga rodando cuesta abajo, se convertirá entonces en una bola gigantesca que va a ser muy difícil de parar. Hemos llegado
1: a nuestra parte
0: difícilmente
1: final.
0: A nuestra parte final, sin terminar la encuesta, así que la próxima semana probablemente estemos arrojando algunos datos.
1: Sí, claro que sí.
0: Y algunas informaciones, así que señores, fue todo un placer. Recordarles que todos los miércoles tenemos una cita de 5 a 6.
1: Ay, no, Rambo, mi hermano, no me ponga en eso. Regidor, yo no.
0: En este programa de Trending Radio Show. Será hasta una próxima. Que tengan feliz resto de la tarde.
1: Muy buenas
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1: 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Pero, ¿y toda esa grieta que tiene ese techo?
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0: España se desinfló.
1: Pa' que Nacho sienta, Nacho Estrella siente que esto es en vivo.
0: OPG, ¿qué?
1: Se lo prueba.
2: Las 5 GT.

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